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Si quieres pariciar conmigo esta noche, tú sabes, si quieres bailar una merenguito, bachata, salsa, te tengo tu noche perfecta en solo minutos. De camino vengo con J Balvin, J Wheeler, right now. Raúl Alejandro, la nena.

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baby. Uy. Oye, si quieres parisear conmigo esta noche, si quieres bailar tu salsita, tu bachatica, nos vemos esta noche en Lava Lounge. Eso está en la Del Mabry, Cassie Waters. Oye, de camino vengo con...

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Sí, hombre, tengo la 92.5 máxima. Daddy Yankee sigue siendo Daddy Yankee. Se robó el show en New York, baby. En la parada boricua, ya lo saben, más detalles en breve. De camino, vengo con Ozuna, vengo con el conejo malo y ahora Mike Towers, la falda, let's go. Esa falda.

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Daddy Yankee fue el invitado principal del desfile puertorriqueño en New York, baby, este domingo pasado. Yo soy Gio Bretón con la 92.5 máxima. Seguimos activos. Sube el volumen, let's go.

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Sí, ahora

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Esta noche estamos activos en Lava Lounge a bailar bachata y salsa y también ver el juego de Argentina. ¿Qué tú crees? Gio Bretón con la 92.5 máxima. Seguimos activo, baby. Let's go.

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Tú supiste en Vibras Gutativa siempre. De camino, vengo con Vélez, no tiene sentido. Right now, el conejo malo que acabó de cerrar su gira en Madrid con brocha de oro. ¡Wow!

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La gente de Tampa tan activa pidiendo a dardos de Romeo Santos y Prince Royce. That's coming up next. Right now, Brian, Jay Cortez, Ryan Castro. Corazón roto.

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Muchísimas gracias por la sintonía. Gio Bretón con la 92.5 máxima de lunes a viernes a partir de las 7 de la noche hasta la medianoche con la mejor música, la mejor vibra de camino. Vengo con Daddy Yankee, que es un Karol G right now. Ozuna, una

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0: 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Incluido Valerie, también hoy es miércoles, llega la tía, la mentalista, y tanto que hay que debatir, tanto que hay que hablar, así que get ready, que acaba de comenzar Mañanas Máximas con Tony y Valerie. Let's go.
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0: ¿Qué hora exactamente? A las 7 y 5, Valerie. Más tickets para Busch Gardens Tampa Bay. Así de fácil. Estás ganando en la mañana con Tony y Valerie. ¿Cuál es el número para que lo saben desde ya?
1: Oye, ve salvándolo si no lo tienes, que estás esperando 866-932-9250, 866-932-9250.
0: Y ahora, comenzando tu mañana, tu madrugada, ¿qué tienes que saber? Bueno, pues para ti, una empleada de una tienda convenience store, de una gasolinera de 73 años, esto sucedió aquí mismo, en Pinela, Valerie, y Ardi, en Largo, fue agredida por una mujer a la que sorprendió robando alcohol en el baño del 7-Eleven.
1: Esa pobre señora de 76 años trabajando ahí.
0: Trabajando, es que así está todo. Así está todo. Las personas mayores, yo los veo en TikTok, son gente retirada, que tienen pensiones, tienen que irse a trabajar. Y más ahora, ¿cómo está todo, muchachos? La empleada Deborah Barnes reconoció a la mujer de un incidente anterior, padre, y le pidió que se marchara, que se largara de ahí. ¿Qué exactamente fue lo que sucedió? Un violento enfrentamiento en el que la agresora empujó, abofeteó a Barnes. La atacante, voy para ti, aprendiendo ruso con Tony, Kostania Karapanagio. Kostania con K. Karapanagio, de 56 años. Vale, con ese apellido, sí, muchacho. Madre. Prepárate para mugshot, te van a mandar un bill. Fue detenida y acusada de agresión física, Valerie, contra una persona de la tercera edad, mayor de 65 años, que tiene senior discount. O sea, que yo le pregunté a mi mamá los dos días si le daban el senior discount, y me dijo, claro. A pesar del trauma físico, Barnes abogó por una mayor compasión, Valerie, y apoyó hacia quienes atraviesan dificultades. Y tiene previsto regresar al trabajo. Escúchame esto. ¿Qué cosa es esto? Esta es la que hay que contratar aquí en Beasley. Era eso. La tumbaron, le dieron una galleta, todo, y ya va a regresar al trabajo. ¿Verdad que las personas mayores son? Es otra talla. Esa generación, que Dios los bendiga siempre. Dice que ya tiene previsto regresar, Valeria, al trabajo tras recibir atención médica. El incidente pone de relief la necesidad de la solidaridad comunitaria, de ayuda para las personas que enfrentan situaciones difíciles. Así que esperemos que, aparte de esto, esa compañía millonaria para la cual ella trabaja le dé aguito más.
1: O mejores horarios,
0: quizás. O mejores horarios,
1: no sé si
0: a lo mejor.
1: De día, de noche.
0: O cambiarle algo. Hay que darle algo a ese señor. Mira, un cupón para ir al Golden Corral, gratis.
1: Si ya tiene descuento, Tony, ¿para qué?
0: ¿Eh? No, pero gratis y descuento no es lo mismo.
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1: 7:05 de la mañana, Valerie. Tenemos lo que todo el mundo quiere, son los tickets para Busch Gardens Tampa Bay. Pero llegando ahora, yo no sabía que él era argentino. Me dijo mi equipo, ¿tú eres argentino?
0: No. Ay, Dios mío. Ustedes
1: le
0: no
1: va
0: saben
1: Argentina.
0: Lo que tengo que pasar acá.
2: Y esa llam.
1: ¿Sí? ¿De dónde?
0: No es fácil.
2: Yo soy de Buenos Aires, Argentina. By the way, mis tíos son de Córdoba.
0: Qué fuerte.
1: Sí, de Córdoba. Buenos días, Ari.
2: Mira, hoy vengo bien fifólogo.
1: Sí.
2: ¿Sabes lo que es fifólogo? Alguien que estudia la FIFA.
1: Ya. No, yo pensaba que eran los que no cantan las tarjetas rojas.
2: No vamos a tocar ese tema después lo hablamos en un podcast. Pero te voy a hablar del juego de Alemania y Curazao, porque se volvió totalmente viral un pedazo de tape que tenía Musiala en su audífono.
1: Mira para allá.
2: A mí me querían poner uno también aquí en el audífono mío.
1: Un pedazo de tape, de sí. Scotch tape.
2: Sí, ¿de qué se trata? Te cuento todos los detalles. As soon as possible.
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0: Valerie, vamos a regalar todavía, pero ¿qué falta aquí? Tickets para Busch Gardens, Tampa Bay, Summer Vacation. 7:05 a.m. Get ready to win for the free. Marcando, ¿qué número, Valerie?
1: El 866-932-9250, 866-932-9250.
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3: Es una noticia increíble, pero 100% verdad.
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4: Pues esta sí que no me la vas a creer, porque resulta que en el partido entre Alemania y Curazao, justo minutos antes, las cámaras captaron a Jamal Musiala, el favorito alemán, llegando al estadio con cinta adhesiva tapando el logo de sus audífonos Beats. La razón: FIFA tiene algunas de las reglas de patrocinios más estrictas del deporte durante el Mundial. Solamente los patrocinadores oficiales pueden tener la exposición visible en ciertas áreas. Así que si una marca no está en la lista oficial, hay que taparla. Ponle cinta. Y no es solo con los jugadores. Para que tengas una idea, hasta Levi's Stadium tuvo que cubrir parte de su imagen y dejar de usar temporalmente su nombre durante el torneo, porque Levi's no es patrocinador oficial de la FIFA.
0: Yo vi eso. Sí. Y qué feo se ve eso, sí.
4: Pero, by the way, hicieron una técnica de promociones muy buena, porque cambiaron hasta el logo de sus redes sociales con la foto de la sábana tapando.
0: La sábana tapando el logo de Levi's.
4: Eso fue súper que cómico. Entre ellos están marcas reconocidas como la de la mostaza, ketchup, todo ese tipo. Hasta en el break room le ponen cinta adhesiva. Después voy a estar publicando la foto para que lo vean. Imagínate tú que vayamos nosotros allá y nos tapan la cara completa, porque nosotros siempre andamos llenos de logos.
5: ¡Ay!

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0: es con esto, Valerie. Voy a abrir línea. Un girl dad no puede llevar a sus niñas al baño de las mujeres. ¿Qué clase de polémica? ¿Y tú sabes lo más jodón de todo esto? Que a la persona que le molestó fue un hombre. Yo te digo a ti. 866-932-9250. Eso es lo próximo, este tema, el debate con Tony y Valerie. Pero ahora nos vamos. ¿Tú sabes para dónde?
1: ¿Para dónde?
0: Para Busch Gardens.
1: ¡Tiempo!
0: ¡Bey! No, pero ponme algo. Oye, imagínate tú, pero ponme otra cosa. Ahí vamos. Ready. Marcando este número, te vas con todo el familión a disfrutar de Busch Gardens, el parque número uno para toda la familia aquí en la Bahía de Tampa. Summer Vacation. Los niños no tienen clases, no tienen escuela. Te voy a incluir 4-Packet Tickets y también el Parking Pass. Sí, es

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1: ¿Qué tú te crees?
2: Y tengo la línea Lilian. A ver.
3: Hola, buenos días.
2: Buenos días, Lilian.
3: Good morning.
2: Cinco preguntas, cuatro correctamente y te vas totalmente gratis para Busch Gardens Tampa Bay. Ayer, marcador de Argentina. ¿Cuál fue? Vamos a ver qué tanto sabe.
3: 3-0.
2: Eso es correcto, es incorrecto. Eso es correcto. Argentina comenzó ayer su jornada buscando la cuarta. Así que vamos a ver cómo le va ahí. Messi, hat-trick. Vamos entonces con la número 2. ¿Cuál es el país más grande del mundo, Lilian? ¿China?
3: ¿África?
2: ¿Estados Unidos?
3: Okay.
2: ¿Canadá? ¿O Rusia?

0: Rusia.
1: Rusia es el más grande del mundo entero y eso es correcto. Vamos entonces con la número 3. Off to a great start. Supo lo de Argentina, supo el país más grande del hemisferio. Vamos a ver si se sabe esta. ¿Qué país tiene forma de bota? Looks like a boot on the map. Portugal, que juega hoy, by the way, el mejor del mundo, Cristiano Ronaldo. Croacia, Italia o Grecia. ¿Cuál es, Lilian?
0: Italia.
1: Italia.
0: Italia.
1: It's a little boot. Vamos a ver. Vamos a ver si es verdad, no sé. ¡Sí lo es! Hemos llegado ya a la penúltima. Vamos a ver qué tanto sabe Lilian. Tickets para Busch Gardens, Tampa Bay. Dice así. ¿Cuántos colores, Lilian, tiene el arco iris? 5, 6, 7, 8.
2: Eso está fácil.
1: A ver, ¿cuánto tiene? 4, 3.
0: Creo que son 6. 6,
1: final answer. No lo es. No fue, ay, ay, ay, falló ahí. Things get interesting now. Es la última pregunta. Todavía tienes el comodín.
2: Ay, Dios mío.
1: Que significa que no puedes volver a equivocarte, Lilian. Te dejo en las manos.
0: Ok.
1: Freshly sanitized. De Valerie Félix. Good luck.
2: Oye, te la voy a dar fácil porque ya veo que... que ahí al final como que...
1: Así oye, que
2: yo quiero que
1: lo
2: tú vayas
1: bien.
2: Para allá. Yo quiero que tú vayas para allá. Así que es fácil.
0: Okay.
2: Ay, Dios mío, señor. ¿Estás lista? ¿Has ido antes a Busch Garden, primero
0: sí.
2: que todo?
0: No, nunca.
2: Nunca.
1: A nunca he ido a Busch Gardens.
2: Más todavía, olvídate. Regala.
1: Ay, vale.
2: Regala. Ok. ¿En qué ciudad está ubicado Busch Gardens? ¿Orlando, Miami, Tampa o Jacksonville?
1: A ver.
0: Tampa.
3: Gente con cojones.
1: Es verdad, a veces eso está lleno, sí.
2: Sí, está lleno.
1: Vamos entonces.
2: Ya dice que es Tampa.
1: Tampa
2: eso es.
1: Bay. ¿Correcto? Eso es correcto. No es correcto. Don Francisco, ¿qué hay?
4: Muy bien. Perfecto.
1: ¡Ganaste!
2: ¡Felicidades! Al fin vas a poder disfrutar de Busch Gardens Tampa Bay. Y te con la familia. Pues ya tú sabes, son 4 entradas y parking incluido. Y todo esto es gracias a qué emisora.
0: A la máxima, 92.5.
2: Muy bien.
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1: Oye, y en nacionales, Floyd Mayweather enfrenta cargos graves por un reloj de $200,000. El exboxeador invicto Floyd Mayweather enfrenta dos cargos por delitos graves en Las Vegas tras presuntamente comprar un reloj de lujo valorado en $200,000 con un cheque sin fondos. Los fiscales alegan que sabía que no tenía suficiente dinero en la cuenta al momento de realizar la compra. Si es declarado culpable, podría enfrentar una fuerte multa e incluso tiempo en prisión. En internacionales, Alemania anunció que busca construir el ejército convencional más fuerte de Europa dentro de la OTAN. La medida responde al aumento de las tensiones entre Rusia y la presión de Estados Unidos para que los países europeos asuman una mayor responsabilidad en su propia defensa. Berlín asegura que está listo para desempeñar un papel más importante en la seguridad del continente. Y en locales, Pasco County podría ponerle freno al crecimiento de los centros de datos impulsados por inteligencia artificial. Las autoridades están considerando una moratoria de hasta un año para estudiar el impacto que estas instalaciones podrían tener en el consumo de energía, el uso de agua, el ruido y los recursos naturales de la comunidad. La propuesta surge tras preocupaciones expresadas por residentes y grupos ambientales.
2: El tráfico.
3: En Pinelas, un accidente en la 66 calle rumbo norte, cerca de la 46 avenida, está provocando retrasos. En el condado de Manatee se reporta un choque en la US 41 rumbo norte, cerca de la 13 avenida, dejando el carril central bloqueado. Recuerda manejar con precaución.
2: El tiempo.
3: Parcialmente nublado y a 79 grados se encuentra todo el área de Tampa Bay. Las máximas para hoy 91 grados y las mínimas en la noche alcanzando los 78.
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3: Y la campeona del mundo arrancó con autoridad. Argentina derrotó 3-0 a Argelia y el gran protagonista fue nada más y nada menos que Lionel Messi, quien firmó un espectacular hat-trick para darle los 3 puntos a la albiceleste en su debut mundialista. A sus 39 años, Messi sigue haciendo historia y demostrando por qué es una leyenda del fútbol. En otro de los temas más comentados de la jornada fue Kylian Mbappé dando noticia por la victoria de Francia 3-1 sobre Senegal. El francés volvió a aparecer en el momento clave y lideró el triunfo de los galos. Y atención con la máquina noruega, con Erling Haaland como figura, Noruega goleó 4-1 a Irak, enviando un fuerte mensaje al resto de las selecciones del grupo I. Mientras tanto, en el partido de la madrugada, Austria venció 3-1 a Jordania, resultado que mantiene muy interesante la pelea en el grupo J. Messi con triplete, Mbappé haciendo de las suyas y Haaland encendido. Y hoy debuta Portugal con Ronaldo a la cabeza. Así continúa un Mundial 2026 que ya nos está regalando grandes historias.
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0: tremendo chismón con Lenier y Jacob Forever. Están fajados una vez más. ¿Qué fue lo que pasó ahora? Ay, solo tengo para ti en el faranduleo que ya viene a la vuelta de la esquina a las 7:45. Te trae chismón ahí con Tony y Valerie. Pero ahora hay que hablar de este debate. Este debate que se ha ido viral. Del papá en el baño. Llevando en el baño a las mujeres, llevando a sus niñas al baño que tenían que ir. Yo lo veo normal. Cada vez que voy a mall, yo lo veo también. Viceversa. Que entran al baño de los hombres cuando no hay un family room, entra al baño de los hombres la mamá con el nene, con el niño. Y también yo, que soy girl dad, no veo absolutamente nada malo con esto. Si son dos niñas, ¿a qué baño van a ir? Tienen que ir al baño de las mujeres. Mira el clase de debate, de controversia, de polémica que se ha armado con este señor solo porque este muchacho llevó algo muy normal a sus niñas al baño de las mujeres.
1: I'm standing in the doorway of the ladies' bathroom, okay? My wife, there is a man with his two little girls using the women's bathroom.
0: Ese es él llamando a la policía con la puerta abierta, mientras el papá está con las dos niñas en el baño de las mujeres.
2: Wash your hands, baby.
1: He is washing his hands with his daughters right now. He is leaving them.
2: Right,
0: llega hasta el punto hasta que las niñas empiezan a llorar por la situación tan incómoda que están atravesando. Ellas están con su papá, algo normal, tuvieron que ir al baño, están en un mall. Eso pasa aquí, eso pasa en el Citrus Park todo el tiempo.
1: She is waiting for you to rest with her mother, who is very ill.
0: Entonces, él argumenta que parece que la esposa de él o la persona que está con él está esperando para utilizar el baño con su mamá, que parece que está enferma, que tiene un tanque eso de oxígeno. Y entonces, debido a esta situación del papá con las niñas, parece que ella no puede entrar, como hay un hombre en ese momento en el baño. Entonces, el argumento que este otro señor está haciendo es que su mujer tiene que ir. Tiene un tanque de oxígeno y que por este muchacho estar ahí con sus dos niñas no lo puede hacer. Y él está llamando a la policía ahí.
2: I have two girls washing their hands.
0: Entonces el papá le responde, son dos niñas que se están lavando la mano.
1: Let this lady, this woman is a mother, she's a woman. She can bring her daughters in here. She's a manager of the QT.
2: I'm their
1: you
2: dad.
1: You can ask her, I understand. And you don't have any business bringing her into the women's bathroom.
2: They're girls. They go to the women's bathroom.
1: As soon as he leaves the women's bathroom, I will. I'm standing in the doorway. This lady is all sweet time. Hey, sweetheart.
0: Entonces parece que la security, la custodia, la han llamado y entonces entra y le da el paper towel a las niñas para que se puedan secar las manos.
1: This is ridiculous, man.
0: Ahí está la señora disculpándose con el papá. ¿Qué situación tan incómoda esa, Valerie?
3: Sí.
0: De verdad que yo nunca he visto algo tan ridículo como esto. A mí me da hasta bochorno tener que hablar de estas cosas. 866-932-9250. Yo no sé qué le está pasando a la humanidad en Tampa y en el mundo entero. Que esto sea un tema de conversación, que se haya ido viral y que supuestamente este hombre esté poniendo entre ellos a este papá porque tiene dos niñas y las llevó al baño de las mujeres. Y a mí la parte que más me molesta es esto. Mira, estoy leyendo los comentarios ahora, 866-932-9250. Tú también puedes opinar, estamos en el debate también súper caliente ahí en las redes. Las mujeres, que son las que tuvieran algún tipo de argumento. Aquí me llega un mensaje. We the women are 100% okay with a dad taking his daughters into the women's restroom. ¿Y quién está quejándose? El hombre.
3: Sí, porque lo importante es que él entrara y se anunciara, hola, sí, mira, voy a entrar con mis niñas, para que obviamente no se tome todo de sorpresa. Pero imagínate, si las niñas tienen que ir al baño no van a entrar solas. Han pasado muchas situaciones donde hay,
0: yo no dejo lamentablemente, a mi niña sola en ningún baño,
3: personas,
0: claro que no,
3: adentro con malas intenciones, y se le da esta oportunidad y no la desaprovechan. Así que este, que él haya hecho esto de entrar con sus hijas y asegurarse de su seguridad.
0: Mira los mensajes que me llegan aquí, Valerie. Esto está, este tema está súper caliente. Yo quiero hablar con las madres de aquí. 866-932-9250. Con los padres también. Con las personas que trabajan en los moles. Con los security, que siempre están escuchando Tony y Valerie. Los que trabajan ahí en el casino. Los que trabajan en los conciertos. Los de aquí de Tampa. Llama ahora a Tony Valery al 866-932-9250. Dice Matthew, as a cop, don't call me for this. Dice también Cosme, he's protecting his baby girls. Dice también Amanda, the fact that the lady apologized to him says words. This man is protecting his daughters. Leave him the hell alone. Mujeres, que ustedes son las que se deben molestar porque están en el baño y está entrando un hombre con sus dos hijas. Uh-huh. ¿A ti te molesta eso, Valerie?
3: No, como digo, si él se anuncia al abrir la puerta y todo, pues ¿por qué me va a molestar? Porque yo entiendo que hay una seguridad de por medio y no va a dejar a las niñas solas.
0: Ardi, el productor, tu opinión de esto, ¿tú serías ese hombre ahí con la señora, con la... dando con la Karen al lado,
4: claro,
0: dando?
4: Claro que no, el sujeto, el padre que entró con las niñas está muy bien porque tiene que proteger sus niñas. Además, no la va a meter al baño de los hombres, ¿no? Eso es mucho más peligroso.
0: Dice Vanesita aquí, Valerie, buenos días. En los malls no hay seguridad de nada. Yo trabajé en el de St. Pete. Lo mismo que estaba diciendo, que por eso uno no puede confiar. Porque el hombre le está diciendo, no, aquí hay una señora que trabaja para el mall, déjala. ¿Deja quién?
3: Tengo aquí un comentario. ¿Quién? Entiendo el punto de vista del hombre, pero yo nunca dejo que mi nieto pequeño entre al baño de los hombres solo. No me importa que sea baño de hombre, yo entro y me aseguro que él esté bien, me hago a un lado para que los hombres entren. Lo mismo quiere hacer este hombre, proteger sus niñas. Si estuviera solo es otra cosa, pero él está vigilando sus niñas.
0: No, y ahí voy. Es la doble moral, que es lo que me molesta también, Valerie. Yo veo, yo lo he visto. Las madres con los niñitos en los baños de los hombres, ningún hombre le dice nada. Nada que ver, porque entendemos. El niño tenía que ir al baño y no lo va a dejar solo ahí con otros hombres. Y a lo mejor el papá no está en su vida, o no sé, a mí no me importa eso. Pero yo no cuestiono que la madre entre al baño del hombre, ¿no? Yo digo, bueno, tiene que haber una razón válida. Claro. Yo entiendo. Pero este tipo ha formado un lío, como si él fuese mujer. Yo entiendo que él está comentando que la esposa de él parece que está enferma. O parece que la suegra de él está enferma y tiene un oxygen tank. Y que está enferma y parece que tenía que entrar al baño. Y debido a que está este muchacho con las dos niñas.
3: Pero es que by the way, señora.
0: By the way, señora. Ya las niñas fueron al baño. Él se está lavando las manos. Entra por ahí para allá. Entra al stall.
3: Por eso es que yo digo, mira, es más conveniente, por ejemplo, si hay una mamá con el niño, yo los veo todo el tiempo que entran con los niños para allá. There are stalls inside the women's bathroom. O sea, tú estás dentro del cajoncito. ¿De qué te molesta de que este padre esté lavándose las manos y lavándole las manos a las niñas? Si tú vas a estar allá dentro, vete al último para que estés lo más lejos posible, haz tus necesidades y ya, ¿cuál es el problema?
0: 866-932-9250. ¿Qué hubieras hecho tú en esta situación? Llama a Tony Valery.
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0: viene por ahí. La mentalista que más suena en toda la bahía de Tampa. Mira que la quieren, chicas. Mira que la aclaman. Por eso llega Tony Valeri, la del pueblo tampeño. ¡La tía! Eso es lo próximo. Así que si quieres saber cómo te va a ir en tu vida hoy en Caribbean Club, estamos a las 4 de la tarde, te van a regalar un churrasco. Pregúntale a la tía.
1: Qué rico.
0: Que ella viene por ahí, pero antes.
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4: Oye, y mientras el elenco de la próxima película de live action anuncia actividades promocionales y hasta una gira internacional que incluye a Miami, Puerto Rico y Hawái para conectar con fans alrededor del mundo, una noticia sobre uno de sus rostros más conocidos ha llamado la atención.
0: A ver.
4: ¿Podrías adivinar tú qué película me estoy refiriendo?
1: No es Scary Movie, ¿no?
0: ¿Es Scary Movie 6?
4: No, por favor.
0: Moana.
4: Moana.
0: ¡Ah, ya!
4: La película de Moana, ya tú sabes, tienen un tour. All pero right. Aquí vamos a hablar del actor y ex luchador Dwayne Johnson, The Rock, quien reveló que fue diagnosticado con epididimitis.
1: Wait, what?
4: Epididimitis.
0: ¿Ese es Dwayne Johnson?
1: ¿Qué es eso?
4: Dwayne Johnson. ¿Qué es? Pues mira, es una inflamación del epididimo.
1: ¿Qué es eso?
4: Que es el conducto que almacena y transporta los espermatozoides.
1: ¿Qué es
4: según
1: eso?
4: Según contó, decidió consultar a los médicos después de detectar un bulto doloroso en uno de sus testículos mientras se bañaba.
0: ¡Qué pobre!
4: Esta condición relativamente común y puede ser causada por infecciones o procesos inflamatorios. En muchos casos responde bien al tratamiento médico, pero requiere evaluación profesional para descartar otros problemas más serios en sus áreas privadas. The Rock aprovechó su experiencia para recordar la importancia de prestar atención a cualquier cambio o molestia en sus testículos. Hombres que me escuchan.
0: Míralo ahí, míralo ahí.
5: The WWE has gone from the powerful Austin 316. Your bright green shirt, before that your bright orange shirt, you're running around here looking like a big fat bowl of fruity pebbles.
0: Ay, Dios mío, Rock, suave, por favor, no más leche para ti.
4: Hablando de Rock, pero lo importante, hombres que me escuchan, es que tienen que acudir al médico ante cualquier señal inusual. Así que si notas dolor, inflamación o cualquier cambio extraño, allá abajito, no lo ignores. Una revisión temprana puede marcar una gran diferencia.
0: Ardi, no puedes hacerte, pero ¿qué cosa es esto? Ardi, ¿Tú no puedes hacerte esa, la prueba de eso aquí?
1: No. Voy al baño.
4: Acá, ¿tú no te lo viste esta mañana?
0: Es que es tan...
4: Me preocupa.
1: No hace frío.
4: Me preocupa. Bueno, lo que me preocupa también es que, como mencionó Tony ayer, parece...
0: Ay, Valerie, al fin. Yo esperando toda la noche.
4: Parece que la paz se ha acabado entre estas dos figuras importantes de la música cubana.
0: ¿Qué te enteraste, Valerie? Habla.
4: Oye, me enteré que Lenier Mesa estaba lanzando unas declaraciones que han encendido las redes y que muchos interpretan como un fuerte mensaje dirigido a nada más y nada menos...
0: ¿A quién?
4: Que al del malecón. Jacob Forever.
0: No puede ser.
1: A mi coterráneo.
4: Así es. Durante una intervención que rápidamente se viralizó, Lenier afirmó que, mira, que yo no sé qué le pasa a Jacob Forever, que si esto, que si lo otro. Además, dijo que no tiene necesidad de entrar en guerra ni competir con otros artistas, porque según él, sentado en su casa escribiendo, genera más dinero que muchos de los artistas del género. Vamos a escuchar qué dijo Lenier.
6: Sabíamos que tú tenías un concierto esta noche y lo anunciaron mucho antes. Y a los días veo que otra discoteca anuncia un concierto el mismo día de Jake. ¿Por qué tú crees que hayan hecho esto?
7: Bueno, yo pienso que primeramente que todo eso es una falta de profesionalismo y una falta de respeto de estos artistas cubanos que siempre están en lo mismo, ¿me entiendes? Jacob sabe que eso es una falta de respeto, de, es una de las primeras personas que no le gusta que le hagan esas cosas a él. Pero yo no cojo lucha porque yo sentado en mi casa, escribiendo, gano más dinero que otra gente, ¿me entiendes? Y ellos lo saben. Sentado en mi casa sin yo ir a cantar a ningún lado, yo gano más dinero que todos ellos, ¿me entiendes? Le puedo pagar los carros, las casas, todos ellos juntos, ¿me entiendes?
0: Ahora mi pregunta, Lenier. ¿Por qué te molesta entonces la fecha, Jacob? Si tú eres el tipo A mí no me molestaría. Yo puedo hacer
4: competencia,
0: la competencia. Bueno, no quiere hacer un evento hoy cada a las 4 de la tarde.
4: Once again, cada persona tiene sus favoritos y todo el mundo tiene derecho a ir a donde quiera ir.
0: Y el favorito de Tampa se llama... Voy a calentar esto.
1: Escucha, mira, esto.
0: Voy a calentar. Vale, espera, déjame hablar.
4: Mira, pero es que...
0: Déjame hablar.
4: Es que lo que es primero.
0: Déjame hablar.
4: Así. A él le encanta como que...
0: Es de Tampa.
4: Primero, ajá.
0: Uh-huh. Valerie, sin que nadie se me moleste, ¿cómo te pago? Eso es en mayo, el Día de las Madres. Es de Tampa. Y lo he visto yo, lo he sentido yo, me lo han dicho a mí. Yo he medido el temperamento, ajá, en ambos conciertos. Es de Tampa. Se llama Jacob Forever. ¿Ok, Leniel? Discúlpame. Yeah. A lo mejor en Miami, en otro lado. Es de Tampa. Se llama Jacob Forever.
4: Oye, Dios mío, nos quedamos sin entrevista para la próxima.
1: Tengo la respuesta de Lenier aquí.
0: A ver.
7: Yo puedo pagar los carros, las casas, todo ellos juntos, ¿me entiendes?
0: No, mira, Lenier, no te me vayas a aparecer hoy con un concierto a las 4 de la tarde, que estoy en Caribbean Club.
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0: mujeres siempre tienen que juzgar al hombre cuando va a hacer algo y dudar de él. Estoy cansado de esto, el ayúdame coño de hoy. Me envían un clip de este señor que tenía una entrevista y se afeitó. Y ahora la mujer está dudando y quiere ir con él al trip y todo. ¿Qué es esto?
1: Crea fama y acuéstate.
0: Vale, que si yo tengo un evento, yo me tengo que afeitar. Y las entrevistas, no se afeita, vale. ¿Y si tengo la espalda peluda?
1: Esa te la resuelve, Meli.

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0: Es que sí, no es como... igual. ¿Tú has visto el certificado cuando te llega por mensaje de texto? Claro. Está riquísimo. Qué cosa, persona, se pierde.
2: Bueno, si lo quieres imprimir, mándalo tú para
0: 866-932-9250. Adivíname esta, ¿vale?
2: Ay, Dios mío. Oye, la adivinanza la tengo aquí. Tengo red, pero no pesco. Recibo goles sin protesto. ¿Quién soy? Si sabes, envía la respuesta por mensaje de texto al 866-932-9250. Tremendo golazo.
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0: Mari, ¿pero qué cosa es esto? Que tú tienes que ir con alguien a una entrevista de trabajo. Porque tú no confías en mí, en el Ayúdame Coño de hoy.
1: Ay, ay, ay.
0: 8:15 a.m. con Tony Valerie. ¿Qué es esto? ¿Qué fue lo que pasó? A ver el clip que me envían ahí.
2: Él va a hacer la entrevista sin camisa.
3: Vamos a abrir debate ahora mismo aquí.
0: Espera, espera, aguanta un momento.
1: Ya se te adelantó todo.
0: Sí, no, ya quiere, ya sé quién es. El capo es. Tumbámoslo ahí. No se va a hacer nada aquí. Me quieren tumbar aquí. ¿Qué pasa aquí? ¿Qué pasa en este horario con los capos que quieren serruchar piso aquí? Vamos entonces, Valerie, a la adivinanza del día de hoy, que todo el mundo quiere ganarse ese certificado. Dime, por favor, Valerie.
1: Oye,
0: que hay buenas noticias para mí.
1: Sí, bendito aquí. Bendito no, porque...
0: ¿Qué pasó, Vale?
1: Sí, adivinaron varias de las personas que le envié el certificado. Oye, hoy se lo envié a más de una persona para que no se estén quejando.
0: ¿En serio?
1: Ah, que cuál es la cosa, que tiene, que... Mira, se lo envié a Hernán, que contestó correctamente, a Carlos, a Randert, a Marlene estuvo ahí más o menos, pero no adivinó. No se lo envié porque estuvo ahí medio.
0: Tú no das participation trophies.
1: No, no me vas a hacer otro.
0: Hay que ganar.
1: Ay, Cristo. Mira, no, pero felicidades a ellos. Era la portería.
0: La portería.
1: La portería era la respuesta.
0: ¿Cuál era la adivinanza, ¿vale?
1: Se me perdió, chico.
4: Recuerden que muchas universidades aceptan ese certificado, ¿ok?
0: Wow.
1: Mira, sí, lo pueden poner hasta LinkedIn, lo pueden poner.
4: Ay, en el currículum.
1: Tengo red, pero no pesco, recibo goles sin protesto. Era la portería. Así que añádelo en LinkedIn que te ganaste el certificado de adivinamiento.
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0: Vamos para allá, ayúdalo, Valerie, por favor. El capo este que me quiere tumbar el programa aquí. Vamos a ver. Dispara ahí. Dale, capo, dispara. A ver.
3: Yo me iba para un business trip. Ajá. Para Miami.
0: Sí.
3: Y nada más y nada menos porque decidí afeitarme el cuerpo. Aquí mi señora decidió sacar el pasaje y decir que se va conmigo.
2: Wow. ¿Qué tomas con qué? Este lleva que parece un oso. No sé cuánto tiempo. Sí, porque es calvo, pero tiene una cantidad de pelo en el cuerpo que no te puedo explicar. Para donar. Ay. Yo entiendo que él se pele, se afeite. Ajá. Perfecto. Él va a tener una reunión con una persona importante. ¿Qué tú haces afeitándote el cuerpo? Porque todo iba muy bien hasta que yo miro para el baño y lo veo con la máquina de pelar, quitándose todos los pelos del cuerpo. Uy. Él va a hacer la entrevista sin camisa. Eres tan tóxica que te digo, por favor, afeítame la espalda y automáticamente.
7: Ah, tiene la que yo decirme. ¿Me puedes afeitar la espalda? No. Tú te vas a ir así, con el frente despelucado y la espalda llena de pelo.
2: Ay, no, qué pena. ¿Cómo qué pena? No, es que no va a ningún lado porque hay, o sea, qué pasaje, ¿ves? ¿Me entiendes?
0: Es que es verdad que es una pena, Valerie. No me metas en... No.
1: ¿Qué?
0: No.
1: ¿Qué es una pena?
0: Que si me afeitas una parte del cuerpo, no, me dejas la otra incompleta. Eso está mal.
1: Pero...
3: Hay que ver una tóxica.
2: Yo pregunto.
0: ¿Sí?
2: Y tu marido de repente tiene un viaje de negocio. Y aparte de pelarse y afeitarse la cara, también coge y se afeita todo el pecho, los brazos, todo.
7: ¿Cómo tú te lo tomas?
2: Pregunto a ver si soy yo la loca nada más.
3: Vamos a dejárselo a las personas ahí que decidan.
2: Dime si.
0: Oye, Campo, no me sugiera más cosas, que eso lo hago yo. A ver, Valerie, por favor.
1: Es que es verdad, si tú nunca te preocupas mucho por eso, que sí. Entonces, de momento, voy para un trip del trabajo. Afeítame aquí, afeítame allá. Y tengo el Jumanji encendido y lo tengo que sacar. Es como que, loco, yo me he tenido que chupar los pelos en todos lados. Entonces, ahora tú te vas de este business trip y de momento quieres ir acicalado para allá.
0: Pero, Valerie, ¿para qué? Eso es profesionalismo.
1: Tú vas...
0: Además.
1: Pero es que si lo del
0: tú
1: trabajo,
0: eres mi mujer. Si yo te mando a hacer algo, tienes que hacerlo.
1: ¿Qué tú dices? ¿Qué?
0: Pero si tú me lo pides a mí, ¿yo te afeito? ¿Yo te afeito?
1: Si yo te digo, voy para un business trip.
0: Sí.
1: Afeítame ahí abajo que me voy para allá.
0: ¿Te afeito?
1: Así sin preguntar.
0: ¿Te afeito porque me estás pidiendo algo? ¿Eh o no es, Andy?
4: No, definitivamente que no, Tony.
0: ¿Tú no? ¿Qué no?
4: Claro que no.
0: ¿Tú sabes cuántas veces yo he tenido que afeitar a mi mujer y ver hemorroides y ver todo el mundo ahí por debajo?
1: Mira, pero...
0: Yo lo veo todo.
1: Ay, Dios mío.
0: Y no juzgo. Yo no juzgo,
1: ay,
0: Valerie.
1: No puede ser.
0: Yo no juzgo.
1: No
0: yo,
1: puede ser.
0: Yo lo hago.
1: Esto
0: eso se trata de ser buen marido, buen esposo y buen compañero.
1: Oye,
0: en las buenas y en las malas.
1: Ella no dice...
3: Uy.
1: Ella dice... Ella habla de las pestañas que tú debes de tener en esas nalgas y tú vienes a hablar de la hemorroide. ¡Qué feo!
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0: Hoy ya viene ya lo próximo, la tía, la mentalista, respondiendo tus preguntas en vivo, la está aquí la tía para ti, a través del 866-932-9250, cualquier consulta que le quieres hacer. Tía, todavía, te falta todavía un mes, pero aguanta. A las 9 y 20, lo próximo.
1: Yo voy a fluir y me voy a quedar en el estudio, pero aún así no me voy a dirigir a esa señora porque ella siempre me está tratando mal sin razón alguna, así que no tengo nada.
0: Es un poco, sí, she always comes in hot. Es un poco falta de respeto, pero bueno, yo pienso que es la generación y yo pienso que ella es confianzúa, pero no, no lo hace de mala intención, Valerie. Ella habla muy bien de ti.
1: Imagino, claro que sí.
0: Vamos entonces con lo más trending.
2: Sí, sí. Si te salió en tu feed, aquí te lo contamos.
0: Ah, for real.
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1: Oye, mientras Messi está celebrando que hizo como 7 nuevos récords, nada más con el juego de ayer. Por otro lado, uno de mis favoritos, el Ronaldo, confiesa lo inesperado sobre Messi. ¿Habrá un fin de rivalidad? Vamos a escucharlo directamente desde Cristiano Ronaldo, donde le preguntaron si jugaría junto a Leo Messi en el mismo equipo. Y Cristiano Ronaldo no se guardó nada. Dejó la puerta abierta con una frase que ya es viral. Bueno, boludo, nunca se sabe. Vamos a escuchar qué pasó ahí. A ver.
3: La pregunta es justamente, hasta ahora siempre fue Cristiano contra Messi en el pasado, hasta reciente, pero nunca Cristiano y Messi, nunca han jugado juntos, ¿no? Entonces, ¿no crees que uno de tus desafíos es jugar con Messi en algún partido y ver qué se siente, qué pasa juntos? Gracias.
4: Bueno, boludo, nunca se sabe. Es broma. Tú sabes que yo tengo mucho cariño por Argentina. Es que mi mujer es argentina. Así que, ¿cómo no se puede tener un cariño? Yo estoy con mi mujer a 9 años. Le amo, ¿sabes? Y tengo un cariño muy especial. Y ha tenido invitaciones para jugar al Mundial de Clubes de Argentina. Tú lo sabes. Nunca se sabe, ¿sabes? El tiempo está ahí. Ya tengo 40 años. Pero yo digo, nunca puedo decir, de esta agua no beberé. No sé si se dice español o si entiendes. Pero veo muy difícil. Pero te puedo decir, me gusta mucho Argentina. Nunca fui a Argentina, pero quiero ir. Tengo mucho cariño por los argentinos.
5: ¿Tienes un club preferido?
4: No, la verdad que no. No tengo un favorito.
0: Hace falta que eso pase. Donde
1: ¿tú
0: sea,
1: crees?
0: Donde sea un friendly, algo que pase, que estén jugando en el mismo equipo. Es que
1: Cristiano reveló en esa misma entrevista que, ¿sabes? Porque obviamente la rivalidad de que dicen que hay todo lo demás, le dicen, mira, yo le tengo mucho cariño y respeto a Messi. Claro. Inclusive, yo le servía de traductor a Messi, uh-huh, porque el argentino no dominaba en inglés. Y yo, pues, en las galas de Balón de Oro, pues, yo lo ayudaba. Y realmente, pues, además de mucho cariño que quiso demostrar hacia Argentina, también le tiene cierto respeto y admiración, de cierta manera, a Messi.
0: Pues su esposa también,
1: imagínate,
0: claro.
1: 15 años compitiendo en la cima y, pues, demostró que, pues, hay respeto. Pero, en resumen de todo lo que dijo de tú sabes, pues, sabemos que está bien difícil que suceda.
0: No, y es que imagínate, ellos eran la cara del fútbol por tanto tiempo. Los dos se van a retirar. Es una rivalidad que sí, le puedes guardar respeto, pero amigos no son, amigos nunca serán. Uh-huh. Pero yo creo que a nivel de fanaticada se lo deben tanto el público de Messi como el público de Cristiano.
1: Deberían de hacer
0: un friendly y jugar
1: equipo,
0: ahí.
1: Un equipo, claro, retirado.
0: Claro, como hacen ahora las peleas de boxeo, Valerie. Y jugar ahí todos en el mismo equipo.
1: Ay, Dios mío, eso sí que, imagínate, para el Mundial las taquillas están en miles de dólares. Me imagino que para eso, no, habrá que, el Papa va a ser el único que puede ir para allá.
0: El Papa y el de la FIFA.
1: Ay, Dios mío, no.
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0: Valery, hoy seguimos nuestro tour mundialista futbolero. 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
0: Ahí sí, acuérdate, siempre hay que apoyar a Mañanas Máximas en la calle, porque si no, nos sacan de aquí. Así que tiren el caos. Pero ahora,
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1: Oye, está bueno ya. Se han comido toda la alacena, se han comido toda la nevera. Hay que sacarlos de la casa. Hablo de los adolescentes. Con el verano en pleno apogeo y muchos jóvenes buscando ganar también su primer cheque, estas podrían ser la oportunidad perfecta para adquirir experiencia laboral, ahorrarse dinerito y comenzar a construir un currículo desde temprano, además de sacarlos de la casa, del PlayStation y de comerse toda la comida. Así que desde 14 años, algunas empresas y trabajos que suelen contratar adolescentes incluyen a Publix, ciertas franquicias de Chick-fil-A, Baskin Robbins, además de trabajos independientes como, mira, pueden cuidar niños, pasear perrito, cuidar mascotita o hasta jardinería. Uh-huh. Publix, por su lado, confirma que contrata para algunas posiciones desde los 14 años.
0: ¡Qué bueno!
1: Si tu niño tiene 15, sí, pues mira, se amplían un poquito más las opciones.
4: Lo
1: entre
4: que
1: ellos.
4: Me gustó fue lo de la doñita. Ay, la doñita. Corta esa etapa, esa parte. Olvídate lo de doñita.
1: Es de doñita, es de adolescentes, 15 añitos. Dependiendo de la ubicación, también Chick-fil-A les da trabajo. Además, pueden trabajar en campamentos de verano, en boleras, centros recreativos, servicio al cliente, entre otras. Y si ya tienen 16 años adelante, crecen significativamente las opciones, ya que tiendas como Target, Walmart, Starbucks, también pueden trabajar como lifeguards, asistentes de biblioteca. Bueno. Y otros trabajitos así pueden estar disponibles para estos jóvenes con más disponibilidad y menos restricciones laborales. Así que más allá del dinero, expertos en empleo juvenil destacan que trabajar durante el verano ayuda a desarrollar responsabilidad, habilidades de servicio al cliente, trabajo en equipo y manejo del tiempo, cualidades claro que definitivamente pueden abrir puertas en el futuro. Además, recursos de empleo juvenil en Florida recomiendan comenzar a solicitar con anticipación porque muchas vacantes de verano se llenan aunque no lo crean.
0: Y me ayuda a mí también a pagar el bill del internet.
5: Y si ya tienes 18, mándalo por una factoría.
0: A ella también. ¿Cuántos años le falta a Ariana para empezar? ¿No?
5: 18. Está fuerte eso.
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0: participar marcando al 866-932-9250. ¿Qué exactamente se van a ganar totalmente gratis en este momento con Tony Valery?
1: Oye, lo que todo el mundo quiere, entradas para Busch Gardens. Hasta el parking te incluimos para que vayas para allá.
0: Parking pass también.
1: Oh, yes.
0: 4-pack of tickets. Summer Vacay Done Right. Tiene que ser con Tony Valery en la mañana por 92.5 máxima. Así que marca right now, call and win. Pero tengo que darle follow up a esta noticia que dimos el lunes. Ardi, la FIFA no estaba permitiendo hablar español. Vamos a decir que Valery esté jugando ahí. Y yo conozco a Valery. Yo no quiero hacerle la pregunta en inglés, yo se la quiero hacer en español. Valery habla español, es su idioma de confianza. El que le gusta, la FIFA lo estaba prohibiendo, Valery. Solamente, vamos a decir, se hablaba el idioma de ambos equipos. Y a que no me adivinas el tercero, ¿cuál era? Forzado y obligado siempre.
1: El inglés, ¿eh?
0: Of course it was. Pero todo cambió. Listen to this.
2: El huracán había prohibido el uso del español en las ruedas de prensa y ha tenido que rectificar.
3: There will be a lot of madridistas watching your
4: español.
3: Español.
4: Sí, mejor.
3: Creo que no puedo.
4: Sí, puede. We don't have Spanish as a remote interpretation.
5: Jugadores intentando responder en español.
6: Líderes de esta selección.
7: Excuse me, has to be in English, Japanese or Dutch.
8: I don't mind, it's okay.
5: Sin que la FIFA se lo permita.
9: It's okay. I understand.
10: No, but we can't do this because of the translations.
5: Una cuestión de protocolo donde el sistema de traducción solo está preparado para el inglés y para la lengua de las selecciones implicadas.
7: No, but it's for the translation.
10: So no Spanish questions.
5: Una polémica que ha obligado a la FIFA a rectificar.
11: FIFA rectifica tras la polémica y permitirá hablar en español.
5: Y que ahora sí, permitirá el uso del español.
12: How will I say? In English or
13: Spanish? English.
0: English. Siempre quieren obligar. Siempre, yo no entiendo. ¿Quiénes son las ligas más importantes del mundo entero? La española, ¿verdad? La liga, la inglesa. ¿Dónde están los jugadores más importantes? Ahí. ¿Dónde jugó Messi? Ahí. ¿Dónde jugó Cristiano? Ahí. ¿Dónde juega Vini? Ahí. ¿Dónde juega Mbappé, Valery? Yo que tengo hoy mi gallo de Francia.
1: De Francia.
0: Ahí. Yo no entiendo siempre por qué. Está bien, yo estoy tan cansado de estos protocolos y las cosas. Si yo me siento... A ver, ¿por qué no obligan a Messi a hablar inglés? No le gusta, ¿verdad? Y no quiere. Ah, y no le interesa tampoco. ¿Por qué se lo obligan a los demás? A Vini. Vini juega hace 10 años en España. Vini, yo creo que habla más español que portugués, ¿ya? Si lo dijo, no quiero hablar inglés. No quieren forzar las cosas. Caballero, esto es un momento, Valery, about coming together. Es un momento de unión. Es un momento de disfrutar los juegos sin importar tu punto político, sin importar a qué te dedicas y sin importar también a qué equipo le vas. I don't care. Valery viene con el jersey de Inglaterra. Ardi tiene el de Argentina. Yo tengo el de Francia. Me he puesto el de Brasil. Who cares? It's a game. Es un juego. Nosotros hablamos. Estamos haciendo un podcast ahora también de fútbol. ¿Por qué? Porque todo el mundo tiene una opinión. Seas un conocedor del deporte o no. Es un evento para unir. Y por primera vez en 10 años, Valery está aquí en este país. And we're not taking advantage of it. Con tantos turistas que están aquí, con tantos europeos disfrutando de Estados Unidos por primera vez, we're not taking advantage of it.
1: Yep.
0: So, te lo dejo ahí. ¿Crees que la FIFA recapacitó? ¿Crees que su protocolo inicial era el indicado o nunca debió existir? Good morning. Somos Tony y Valery.
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1: ¿Qué tú te crees?
2: Y tengo la línea Lilian. A ver.
3: Hola, buenos días.
2: Buenos días, Lilian.
3: Good morning.
2: Cinco preguntas, cuatro correctamente y te vas totalmente gratis para Busch Gardens Tampa Bay. Ayer, marcador de Argentina. ¿Cuál fue? Vamos a ver qué tanto sabe.
3: 3-0.
2: Eso es correcto, es incorrecto. Eso es correcto. Argentina comenzó ayer su jornada buscando la cuarta. Así que vamos a ver cómo le va ahí. Messi, hat-trick. Vamos entonces con la número 2. ¿Cuál es el país más grande del mundo, Lilian? ¿China?
3: ¿África?
2: ¿Estados Unidos?
3: Okay.
2: ¿Canadá? ¿O Rusia?
3: Rusia.
2: Rusia es el más grande del mundo entero y eso es correcto. Vamos entonces con la número 3. Off to a great start. Supo lo de Argentina, supo el país más grande del hemisferio. Vamos a ver si se sabe esta. ¿Qué país tiene forma de bota? Looks like a boot on the map. Portugal, que juega hoy, by the way, el mejor del mundo, Cristiano Ronaldo. Croacia, Italia o Grecia. ¿Cuál es, Lilian?
3: Italia.
2: It's a little boot. Vamos a ver. Vamos a ver si es verdad, no sé. ¡Sí lo es! Hemos llegado ya a la penúltima. Vamos a ver qué tanto sabe Lilian. Ticket para Busch Gardens, Tampa Bay. Dice así. ¿Cuántos colores, Lilian, tiene el arco iris? 5, 6, 7, 8.
4: Eso está fácil.
2: A ver, ¿cuánto tiene?
3: 4, 3, 6.
2: Final answer. No lo es. No fue. Ay, falló ahí. Things get interesting now. Es la última pregunta. Todavía tienes el comodín.
4: Ay, Dios mío.
2: Que significa que no puedes volver a equivocarte, Lilian. Te dejo en las manos.
3: Ok.
2: Freshly sanitized. De Valerie Félix. Good luck.
4: Oye, te la voy a dar fácil porque ya veo que ahí al final como que...
2: Así. Oye, que
4: yo quiero que
2: lo
4: tú
2: más
4: vayas
2: bien
4: para allá, yo quiero que tú vayas para allá. Así que es fácil.
3: Okay.
4: Ay, Dios mío, señor. ¿Estás lista? ¿Has ido antes a Busch Garden primero
3: sí
4: que todo?
3: No, nunca.
4: Nunca.
2: Ah, nunca he ido a Busch Garden.
4: Más todavía, olvídate. Regala.
2: Ay, vale.
4: Regala. Ok. ¿En qué ciudad está ubicado Busch Gardens? ¿Orlando, Miami, Tampa o Jacksonville?
2: A ver.
3: Tampa.
5: Gente con cojones.
2: Es verdad, a veces eso está lleno, sí.
4: Sí, está lleno.
2: Vamos entonces.
4: Ya dice que es Tampa.
2: Tampa
4: eso es.
2: Bay.
4: ¿Correcto?
2: Eso es correcto. No es correcto. Don Francisco, ¿qué hay?
6: Muy bien. Perfecto.
2: ¡Ganaste!
4: De Busch Gardens Tampa Bay y te con la familia, pues ya tú sabes, son 4 entradas y parking incluido y todo esto es gracias a qué emisora.
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0: diamante.
1: Al fin, lo próximo es nuestra mentalista, la tía.
2: Ya llega la señora esa.
1: Ya llegó, pero antes.
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2: Oye, no te sientas mal, Tony, si no te conocen por ahí en la bodeguita, porque hasta el mismísimo diseñador de moda, Marc Jacobs, no lo reconocieron en su propia tienda.
1: Mira, pues.
2: Un episodio que ha captado atención pública. Él visitó una de sus boutiques ubicadas en el aeropuerto. Fue atendido por una vendedora que no lo identificó como el fundador de la marca durante la interacción comercial. Jacobs comentó, documentó la visita y compartió el material en su cuenta oficial de TikTok este primero de junio. En la grabación se lo observa recorriendo el establecimiento, hizo la comprita, que by the way pagó con su tarjeta de crédito. Y al final fue que le dijo, mira, by the way, yo soy Marc Jacobs. Ya tú sabes cómo se quedó la vendedora.
1: Ah.
2: Esperemos que le haya dado un buen servicio al cliente, porque si no, ya sabes para dónde va.
4: You are fired.
2: ¡Puta!
1: ¿Eh? Yo tengo pretexto en la radio, pero Marc Jacobs, tú no lo conoces, está trabajando ahí.
4: ¿Pachuché?
2: Yo no sé.
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4: Y la campeona del mundo arrancó con autoridad. Argentina derrotó 3-0 a Argelia y el gran protagonista fue nada más y nada menos que Lionel Messi, quien firmó un espectacular hat-trick para darle los 3 puntos a la albiceleste en su debut mundialista. A sus 39 años, Messi sigue haciendo historia y demostrando por qué es una leyenda del fútbol. En otro de los temas más comentados de la jornada fue Kylian Mbappé dando noticia por la victoria de Francia 3-1 sobre Senegal. El francés volvió a aparecer en el momento clave y lideró el triunfo de los galos. Y atención con la máquina noruega, con Erling Haaland como figura, Noruega goleó 4-1 a Irak, enviando un fuerte mensaje al resto de las selecciones del grupo I. Mientras tanto, en el partido de la madrugada, Austria venció 3-1 a Jordania, resultado que mantiene muy interesante la pelea en el grupo J. Messi con triplete, Mbappé haciendo de las suyas y Haaland encendido. Y hoy debuta Portugal con Ronaldo a la cabeza. Así continúa un Mundial 2026 que ya nos está regalando grandes historias.
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0: qué manera de ver premio hoy. Te voy a decir exactamente dónde voy a estar. Up next, pero antes llegó ella.
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0: La mentalista de Donny Valerie, tira para acá si quieres una consulta con la tía. 866-932-9250, tía.
2: ¿Cómo está usted?
0: Qué lindo.
2: ¿Cómo les va?
0: Qué bello vestido. Bien. Vestido de flores.
2: Me lo traje de diferentes colores porque estamos en el mundial.
3: Si te cojo una abeja.
2: ¿Para qué?
0: Mira.
2: ¿Cómo una abeja?
0: Mira, te voy a dar algo.
2: ¿Qué pasa?
0: Agárralo ahí. Una flor.
3: Agárrame esto.
0: Para otro.
2: Esto te embusta, mijo. Si me vas a dar algo, amor, de verdad. Eso de plástico. Y que de plástico, es fatal.
3: Oye, vamos al grano, que no tenemos tiempo y después nos regañan.
1: Capricornio.
0: Qué lindo. ¿Quién regaña?
3: No sé.
2: Este tipo siempre.
0: Siempre igual.
3: No, yo no sé.
0: Yo no sé cómo tú tienes
3: es
0: un sobrino
3: así.
0: Tú que eres tan fiestera, tan buena gente, tan agradable.
2: Oye, la cosa es, pues si vengo aquí.
3: Me dijeron, corta.
2: Amargame. Y dicen, ah, tú no eres amargado. Sí. Porque yo estoy escuchando que estás hablando de mí. Después vengo para acá a amargar. Y
3: mira.
4: ¡Que se calle!
0: ¡Ey!
4: ¡Que se calle!
0: Valerie, dijiste que te ibas a portar tranquila.
3: Vamos, grano.
1: Capricornio.
2: Tú trabajas tanto.
3: No creo.
2: ¿No?
0: ¿Cómo
2: no
0: trabajan los Capricornios, chicos?
2: Tú trabajas tanto.
0: Ajá.
2: Que ya el estrés vive contigo pagando renta.
0: Ay, hombre. Ay, de inquilino.
2: Y si hablamos en el amor.
0: Ajá.
2: Deja de estar actuando como si no sintieras nada. Porque tú sabes bien.
0: Sí.
2: Que después te escariña y hace los papelones emocionales sola.
0: Ay, hombre.
2: Porque te quieres hacer la que yo no siento nada, yo soy la libre.
0: Y lo
2: siento.
0: Porque siente,
2: sabes
0: todo.
2: Que te encariñas. Sé honesta contigo y con la persona. Después no te vas quejando de que eres la tía solterona.
0: ¡Tarro! No están hablando de Tauro, están hablando de Capricornio.
3: Antes de que des mi próximo signo.
2: Tú no tenías prisa y ahora quieres estar hablando.
0: Sí, ahora quiero hablar.
3: Me puedes decir.
2: Oye,
0: próximo. Próximo.
1: Libra.
2: Libra. Libra. Esta semana te toca una decisión importante.
3: ¿Qué? ¿Me van a subir el sueldo?
2: ¿Qué tiene?
0: Sí, con un correo electrónico. Con un correo electrónico.
3: No lo diga.
0: Dedicado.
3: No lo diga, que tus palabras se vuelven realidad.
0: Dedicado.
3: Sigue de tía, sigue.
2: Mira, Libra, escucha. Sí. Que esta gente no sabe.
0: Ajá. Qué relajado me siento.
2: Tú vas a seguir preguntándole a todo el mundo.
3: Ajá, cuando. No, mejor.
2: ¿Qué
3: me
2: hacer? En vez de decidir sola. Solo. Es que nadie está hablando contigo.
3: Es que yo soy Libra.
2: Estoy hablando con la gente.
0: Claro.
2: Okay, ¿qué me importa a mí?
0: Es que tampoco es argentino y míralo.
2: Ay, Dios mío. Mira, el universo, mija, se cansó de esperar, así que toma decisiones y deja de estar esperando a que los demás te digan qué hacer todo el tiempo.
0: Ay,
2: toma esa decisión importante,
0: qué
2: Libra.
0: Un aplauso para la tía.
2: It's time.
0: Wow. ¡La tía!
3: Tía, ¿quién va a ganar el mundial?
0: Ah, mira, es una predicción buena, tía. ¿Tienes algo?
1: Virgo.
2: Ay, Dios mío, Cristiano, mira.
0: ¡Aya! ¡Eres! ¡Eso es! ¡Habla, tía, que te hablaba!
3: Whatever.
2: Virgo.
1: Virgo.
2: Virgo. Un ok te da ansiedad. Un jajaja sin emoji te destruye emocionalmente.
0: Uh-huh.
2: Oye, deja de estar analizando todo tanto.
0: Sí.
2: Descansa la mente porque relax. Ya tú estás apareciendo ahí a VICSI sentimental. Tienes que bajarle dos, Virgo. Tienes que bajarle dos porque te estás, oye, agobiando innecesariamente esta oportunidad de cogerlo relax.
0: Tía, y un...
2: ¿Qué verano?
0: Tía, un brindis, ¿qué te da?
5: Y hoy brindamos por lo vivido, por lo aprendido y por todo lo que aún...
3: Tía, ¿me puedes grabar un comercial ahí? Tu voz me gusta.
2: El brindis.
0: ¿Qué brinda él?
2: Depende cuántos brindis. Puede ser que me lleven, mira.
0: ¡Ey, tía!
2: Oye, a dormir tranquilita.
0: Tía, lo duermo. No te me relajes, no te me regales tan fácil así, ¿eh?
2: No, oye.
0: Por
2: favor. Al de brindis lo que me pones a dormir.
0: ¿Y el saxofón?
2: Ey.
3: Tony, ya se pasó la hora, vamos.
0: ¿Ya?
3: Ya, dale.
0: ¿Qué
2: verdad que no hay respeto.
0: Una salsita. Oye, gracias, tía, por llegar aquí.
2: No hay
0: que
2: respeto.
0: Eres lo mejor del mundo.
2: Oye, Messi.
0: La tía.
2: ¿Qué pasa?
0: Latia.com.
3: Grábame un
2: Cristiano,
3: comercial.
2: Cristiano, dame una llamada. Ah,
0: te gusta, ¿eh?
2: Oye, como, qué bien habla el español, ¿eh? Ese muchacho.

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0: y Ñengo más tickets para Busch Gardens Tampa Bay. Acompáñame hoy, Caribbean Club, muchos premios. Y con la fiesta futbolera más grande de toda la Bahía de Tampa, comenzando, Valerie, a las 4 de la tarde vamos a estar ahí. Con Goya, porque si es Goya...
1: Tiene que ser bueno.
0: Claro que sí, ahí vamos a estar ahí montándola. Así con free tickets también para los Rowdies. Pero ahora, aprendiendo inglés. ¿Con quién? Mm. Con Ardi. ¿Cómo tú estás?
2: Dale, pichea, rápido.
0: What was the word that you wanted to learn? Sheep.
2: En serio, ¿para qué yo te habré dicho eso?
0: Ay, Dios mío. Gracias por siempre, dame.
2: Buenas. Mira que yo te doy copy
0: pero
2: points.
0: Buenas, pero muy buenas ideas. Tú sabes que esa es una de las palabras, Valerie. In his defense, mm-hmm. They're tricky.
1: Yeah, they're tricky.
0: It could be cheap, like you're cheap. Como que no te gusta, como que eres tacaño. Como que camina con los codos. También, también está el cheap, como...
2: Una ovejita.
0: Beso.
2: Haces bien el personaje.
0: Y también está sheet. Like a sheet of paper.
2: Que sábana.
0: Or sleeping sheets.
2: Ay, Dios mío.
0: Ten cuidado con todas esas palabras porque hay otra que es prohibida. You cannot say, okay?
1: Sí. Es complicadito eso.
2: Mira, yo no te voy a dar más copy points. Eso es para que vean los jefes que yo te doy copy points.
0: Yes, yo los tiro ahí.
2: Sí, pero este es el único al que tú le haces caso.
0: Sí, porque I want you to learn English for real.
1: Yeah.
2: Mira que ahora doy copy points a él.
1: Mira,
2: él,
1: pero lo vas a hacer o no, muchacho.
2: Se enfoca en el último.
1: Ay, Cristo, pues. Es verdad que no es fácil. Dale.
2: ¿Qué tú quieres que te diga?
0: I said to pick okay, one. Do you listen okay. to anything I say?
1: Dice tanto, no dice nada.
2: Chip. Chip. Es oveja, ¿no?
0: You're cheap.
2: I wanna buy something cheap. ¿Lo dije bien?
0: Like a sheep.
2: No, ship. C-H.
0: No, ya ship es un barco.
2: Ay, Dios mío.
0: No vas a aprender nada, compadre.
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0: mía.
1: Buenísimos días, feliz miércoles por aquí. Dayana Hill, ya estoy lista para acompañarte hasta las 3 de la tarde con la mejor música. Oye, ¿qué tal los marcadores de los partidos de ayer? Ardi te lo cuenta cada mañana en Mañanas Máximas. Bienvenido, estás en 92.5.

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Los amo. Gracias por estar aquí, de verdad. Para mí es bien importante que estén aquí. Cada uno de ustedes significa mucho para mí. Así que vamos para la foto. Vengan para acá. Métase todo el mundo, todo el corillo. Vamos. Zumba.

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1: Esa falda.

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edición de la fiesta del fútbol. Te la traemos a través de 92.5 máxima gracias a Suncoast Credit Union. Y en una hora empieza el partido de Austria contra Jordania. Envíame tu marcador en Instagram. Encuéntrame como @yo soy Dayana Hill.

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Ahí está el conejo malo con Titi me preguntó y a propósito de Bad Bunny, Ibai ya nos desmintió que cantará en la velada del año. Te traigo los detalles en breve porque va llegando DJ Spirit Jr. a alegrarte la hora del lunch en el Drive-Thru Mix de 92.5 Máxima.

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Empezamos con toda este drive-thru mix. Diana Hill te saluda junto a DJ Spirit Junior en la mezcla, sin comerciales y mucha información de tus artistas favoritos. Por supuesto, también la fiesta del fútbol gracias a Suncoast, Credit Union y 92.5 Máxima. Bienvenidos.

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Hace poco el streamer Ibai Llanos desmintió que el Conejo Malo estaría en la velada de su sexta versión. Los rumores iniciaron cuando Bad Bunny lo invitó a uno de sus conciertos en Barcelona, Spirit, donde Ibai gritó muchas veces la famosa frase HOPR es otra cosa. El video se hizo viral y se esperaba una colaboración en el ring de boxeo, pero no. Ibai dijo que le encantaría que estuviese ahí, pero fue honesto y dijo que no está en el nivel de llevar al Conejo Malo a su show. DJ Spirit Jr. y yo, Dayana Hill, te lo contamos en el Drive Thru Mix de 92.5 Máxima.

Hoy juega Colombia, Spiri hace su debut en México contra Uzbekistán. El encuentro es a las 9 de la noche y desde ya tengo mi camiseta puesta. Por ahora voy a tomarme una foto y subirla en 925 máxima para ganar dinero. En minutos te voy a contar cómo tú también puedes ganar dinero gracias a Suncoast Credit Union y 92.5 máxima. Así que no te desconectes, estás

DJ Spirit Junior en la mezcla y yo, Dayana Gil, te acompañamos sin comerciales y además te traemos la fiesta del fútbol y algo que sabemos que te encanta, dinero. 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Y 92.5 Máxima, tenemos más información para nuestros oyentes. ¿Qué premios tenemos, Spiri? Vengo con esto en tres canciones, así que no te desconectes. Estás en el

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Sigue por ahora disfrutando de la mezcla.

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Karol G subió unas fotos en sus redes sociales, está disfrutando de la isla de Capri en Italia y una fan le preguntó si este verano habría musiquita nueva y ella le respondió que posiblemente sería el momento, así que hay señales, no nos extraña que la bichota nos sorprenda con música nueva y por supuesto la estarás escuchando aquí en 92.5 Máxima.

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Te cuento que por ahí estuve viendo un reportaje de cómo eran los camerinos del Conejo Malo en su última residencia de 10 fechas en España, y es como si nunca hubiese salido de la Isla del Encanto. Te traigo toda la información en breve, mejor dicho, en tres canciones, así que quédate conmigo y con la mejor música en 92.5 máxima.

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Te cuento que dos españolas transformaron la zona reservada para Bad Bunny en su residencia de 10 fechas en España para su equipo de trabajo y sus familiares en una réplica de Puerto Rico. Todo para que el conejo malo se sintiera en casa. Una galería de fotos puedes encontrar en la página web de la cadena de radio española que cubrió el evento, 40principales.com. Disfrútala. Lo que no sirve.

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92.5. Gracias una vez más por la sintonía. A mí me encanta acompañarte en la casa, en la calle, en el trabajo, desde donde estés, siempre con la mejor música de la Bahía de Tampa hasta las 3 de la tarde. Soy Dayana Gil y tú y yo nos encontramos nuevamente mañana a las 10 de la mañana. Pero no te desconectes, ya viene DJ Ñeko para alegrarte la tarde con las 4 máximas.

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Oye, hoy Pina como que se levantó virado. Tiene ahí un rant. La gente está diciendo que es tiraera para Daddy Yankee. Vengo con eso. En breve, ¿qué está pasando, gorillo? Yo soy Ñeco. Hoy voy a estar regalando boletos para Butch Cortins y mucho más. Quédate conmigo. Buenas tardes.

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92.5 máxima, ya se siente la fiebre del mundial, señoras y señores. Y ayer jugó Argentina y ya Messi hizo historia. Le voy a decir todos los récords que rompió. Hasta uno.

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señoras y señores, sigue haciendo historia. Ayer se convirtió en el primer jugador en disputar 6 mundiales, empató el récord de más goles en Copas del Mundo con 16 y consiguió ser el primer hat-trick mundialista de su carrera. ¡Qué bárbaro!

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Bueno, y le toca a Colombia, señoras y señores. Sigue caliente el Mundial. Yo soy Ñengo. Y a las 4 vengo con las 4 máximas con tu oportunidad de llevarte boletos para Busch Gardens. Solamente aquí en Max.

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1: Bien fácil, sencillo y sabroso. Un 100% pegajoso. Hoy apunta a 4 máximas y llévate 2 boletos para Busch Gardens. Arrancando con la canción en la posición número 4 es Yandel y Faye. El tema Yandel 150. Déjate ver.

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92.5 máxima, estaba la falda de Mike Towers. Apunta las 4 máximas y llévate boletos para Busch Gardens. Más fácil de lo que te ignora tu jefe en las vacaciones. Seguimos con la canción en la posición número 2. Ozuna, Cardi B, el tema Taki.

0: uno. Número uno.
1: La santa de Raúl Alejandro ocupando la primera posición de las cuatro máximas. Marca ahora 866-932-9250. La llamada número 9, que me diga cuáles fueron las cuatro máximas. Te voy a regalar boletos para...

0: lo que es Busch Gardens. Máxima, hello, ¿con quién hablo?
1: Hola, buenas tardes, ¿cómo estás? Hablas con Lady.
0: Lady, ¿cómo te estás, Lady?
1: Súper genial, a ver dónde estamos a llamada. Dios mío, estoy súper emocionada.
0: Yeah, yeah, estoy bien emocionada de estar hablando contigo en la tarde de hoy. ¿Estás viendo el Mundial? ¿Tienes un equipo favorito, Lady? Cuéntame.
1: Obvio, Colombia, yo soy colombiana.
0: ¡Colombia! Oye, hoy es su debut, así que suerte, suerte, suerte. Todos los latinos hoy somos colombianos, todos somos parceros.
1: Vamos con todas.
0: Ah, sí, bien, vamos con dos. Bueno, ahora mismo tengo un par de boletos para Busch Gardens. Déjame saber cuáles fueron las cuatro máximas. ¿Las tienes?
1: Yes. La número cuatro fue con Yandel y Faith, la canción Yandel 150.
0: Ok, la número tres.
1: La número tres fue la de Mike Tower, que es La Falda.
0: La número dos,
1: Takitaki con Ozuna. Y la número uno, La Santa con Raúl Alejandro.
0: Te veo monté en cumba, mamá.
1: Gracias.

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Pina aparentemente tirándole a Yankee en un rant ahí en línea. Vengo con detalles sobre eso en breve, pero antes, señoras y señores, espero que esto no sea una señal de lo que viene, pero ya se reportó la primera tormenta tropical. Tengo los detalles para ti en solo minutos aquí en Máxima.

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Bueno, se formó oficialmente la primera tormenta tropical en el Golfo de lo que a ti te dé la gana llamarlo. Pero es en el Golfo. Se llama Arthur, la primera tormenta nombrada de la temporada 2026. Las autoridades están monitoreando su trayectoria, aunque por ahora no representa una amenaza directa para Tampa Bay. Y espero que se quede así.

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It's today, los cafeteros, señoras y señores, llegan como los favoritos, liderados por Luis Díaz y James Rodríguez, mientras que Uzbekistán juega su primer mundial en la historia. Una victoria podría

0: bien dicen, no me voy a llevar nada cuando te muera. Eso, toda persona que ponga eso por escrito es un imbécil, es un quedao, es un estúpido.
1: Eso es lo que dice Pila, que las personas que dicen eso o ponen eso en escrito, son esos, son unos perdedores. Pon el audio de nuevo.
0: Bien dicen, no me voy a llevar nada cuando te muera. Eso, toda persona que ponga eso por escrito es un imbécil, es un quedao, es un estúpido.
1: Eso es lo que dice Pina, pero vamos a escuchar ahora la letra de una de las canciones más pegadas de Yankee.
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1: Adiós. Él te está diciendo que es directa, supuestamente le está diciendo que da, vaya, que yo no te digo algo.

Mundial y qué se puede esperar en la tarde y noche de hoy. Pero otro, tú sabes que hoy solamente juega Colombia, señoras y señores, pero Panamá arranca hoy su camino al Mundial 2026, enfrentando a Ghana. Los canaleros comparten grupos con Inglaterra y Croacia, por lo que sumar puntos desde el debut, señoras y señores, va a ser fundamental para soñar, oye, avanzar a la siguiente

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4: Bueno, ayer fue un día histórico en el Mundial, señoras y señores. Argentina derrotó 3-0 a Argentina.

0: el jugador de mayor edad en marcar un hat-trick mundialista. Francia también debutó con victoria 3-1 sobre Senegal gracias a un doblete de Kylian Mbappé, quien se convirtió en el máximo goleador en la historia de la selección francesa con 58 goles. Hoy continúa la acción con Inglaterra enfrentando a Croacia, Ghana contra Panamá y Colombia haciendo su debut frente a Uzbekistán.
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2: ¿Qué estás haciendo en la tarde ahí por Town & Country? Pasa para acá, Tony, de mañana Máxima con 92.5 desde Caribbean Club. 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

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Ya tú sabes que te conectamos con la acción aquí en Máxima.

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0: Puesto 5, Máxima. Verdaderamente, yo no sé cuándo Gio Bretón duerme. La verdadera máquina. Él lo coge de todo, menos Despacito. It's coming up next aquí en Máxima. Quédate aquí.
1: Fonzie. 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

0: 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Uy, Gio Bretón con la 92.5 Máxima, seguimos activos. De camino vengo con música nueva de Lenny Tavares. Right now, Becky G, Karol G.
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Siempre en Vibras Gutativa. Aquí a través de la 92.5 Máxima. Yo soy Gio Bretón, acompañándote hasta la medianoche. De camino vengo con música trending de J Balvin y J Wheeler. Right now, el conejo malo.

con todos. Los amo. Gracias por estar aquí, de verdad. Para mí es bien importante que estén aquí. Cada uno de ustedes significa mucho para mí. Así que vamos para la foto. Vengan para acá, métase todo el mundo, todo el corillo. Vamos. Zumba.

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Feliz miércoles, Tampa Bay. ¿Cómo están? ¿Cómo lo están pasando? Gio Bretón con la 92.5 máxima hasta la medianoche. Esta noche, tú sabes que el juego de Colombia, somos todos colombianos hoy, ¿qué tú crees? Uy, oye, de camino vengo con Wisin y Yandel, algo me gusta de ti. Vengo con Raúl Alejandro, tú con él, right now, Mike Towers, la falda.

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